0: él. Ya te digo, Madrid quiere seguir compitiendo por los títulos. Entonces, si tú te desprendes de Griezmann y Julián Álvarez en el en un año, ¿cómo compites? Porque a Atlético Madrid su afición ya le exige no solo competir, le exige ganar también. Más allá de que luego la realidad le diga que no es fácil ganar el título porque tiene que competir contra Barcelona y contra el Real Madrid, tanto en todos los frentes, ya sea en Europa o en España.
1: Yo tengo una
0: Entonces,
1: pregunta. ¿Por qué
0: dime.
1: esta coletilla cuando decís que al Atlético no, Julián no se vende y menos al Barcelona? Cuando el Barcelona es un equipo que le ha prácticamente regalado en los últimos años a David Villa, que le supuso ser campeón de Liga al Atlético de Madrid, a Luis Suárez, prácticamente regalado Luis Suárez, que es el siguiente título de Liga que ha ganado el Atlético de Madrid con Simeone. La operación Griezmann fue una auténtica ruina para el Barcelona. Entonces, cuando el Atlético normalmente sale ganador en los negocios que hace con el Barcelona, me cuesta entender esta coletilla, y menos al Barcelona, no lo vendremos, y menos al Barcelona, no lo entiendo, sinceramente. No creo que el Barcelona se haya portado mal con el Atlético de Madrid
0: Bueno, yo por lo que sé,
1: para tener que exista este sentimiento.
0: por lo que sé, Joan, o sea, al Atlético de Madrid no han gustado las formas. Es que el Atlético de Madrid dice que cuando hubo enfrentamientos directos en Copa, en Champions, llamaron al jugador. Eso es lo que dice el Atlético de Madrid. Entonces, no, pues, que no digo que el Atlético de Madrid no haya operado igual en otros casos, pero
1: Con Julián,
0: están
1: ¿no?
0: muy, muy, muy, muy, muy, muy disgustados con el Barcelona en ese sentido, ¿sabes? Entonces, también te digo una cosa, si tú coges Villa y Luis Suárez, estuvieron un año cada uno, ¿eh? Es decir, fichó a jugadores que el Barcelona ya tampoco contaba mucho con ellos y que le vino bien quitarse la ficha.
1: Sí, bueno, pero,
0: En el caso de Griezmann sí que te doy la razón, que ha sido un chollo, pero bueno, que Luis Suárez ha jugado un año en Atlético de Madrid y Villa otro, porque llegaron ya cojos. Prácticamente,
1: Sí,
0: vamos,
1: bueno,
0: yo he
1: pero el
0: visto
1: Atlético.
0: salir a Villa del Metropolitano, sí, los exprimió el último año. Pero es que después, ni Villa ni Luis, después de Atlético Madrid, ni Villa ni Luis Suárez hicieron nada, más allá de irse a la MLS.
1: Bueno, Luis
0: Ya
1: Suárez ha
0: no,
1: ganado
0: luego ya no
1: la.
0: pintaron nada.
1: Messi ha ganado la Liga, la MLS ha ganado. No, pero hombre, pero los dos le dieron la Liga al Atlético de Madrid. Especialmente
0: Sí,
1: Suárez, creo que
0: pues
1: fue
0: que es lo que digo, que no.
1: determinante en el título de Liga de la 21-22.
0: Deprimieron un año, que no daba, que esos futbolistas
1: Intentando.
0: físicamente ya no daban para más, ¿sabes? No daban para más, daban para un año, se les exprimieron ese año, que el Atlético de Madrid le vino bien porque eran jugadores de mucha calidad, y en ese año tal, pero es que luego ni Luis Suárez ni Villa dieron ya una talla que ni siquiera por el Atlético de Madrid no llegaron a las cifras que alcanzaron en el Barcelona, aunque dieron un buen rendimiento. Pero se veía ya que estaban claros en declive.
2: Y la última, y no sobre Julián, sobre Ferran. ¿Tú crees que el Atleti vería algo mejor la operación si Ferran entrara, dependiendo que él quisiera entrar?
0: Podría ser. Podría ser. Pero yo, por lo que sé, Ferran no quería ir a Atlético Madrid, por lo que sé, ¿eh? Ahora, que si le preguntas a Mateo Alemany, te dice que sí. Te dice que sí, ¿sabes? Y es probablemente que después de haber marcado el gol en la final del Mundial haya mucha gente en el Atlético de Madrid, aficionados, que prefieran a Ferran que a Julián Álvarez. Pero con Ferran hay que lidiar también, ¿sabes? Y yo no sé si Ferran va a aguantar que el Cholo un día le deje en el banquillo, o dos. Si
1: Claro,
0: ve
1: a ver, vamos a ver, es suplente
0: no
1: de
0: le...
1: Oyarzábal en la
0: Que, que,
1: selección. En la selección española, Ferran es el suplente de Oyarzábal, que es el que juega de
0: suplente la
1: titular.
0: selección española y otra cosa es cambiar un equipo, o sea, es irte de suplente al Barcelona para irte de suplente al Atlético de Madrid. ¿Qué puede pasar? Porque cuando Simeone, cada vez que llega un jugador, vamos, a los hechos me remito. Hay jugadores que muchas veces a priori hemos dicho, este encaja seguro con Simeone y luego no, vamos, te puedo decir el caso de Vitolo. Te puedo decir el caso de Joao Felino, porque estaba claro que era agua y aceite desde el primer minuto. Pero te puedo decir el caso de Vitolo, te puedo decir el caso de Baena, porque Baena es un jugador con talento y que trabaja, y sin embargo ha sido el suplente. Es decir, es que cuando llega un jugador de Atlético Madrid, digamos, el filtro Simeone es muy importante, ¿eh? Pero importantísimo, porque como vea que no cuadra, ese jugador lo tiene complicado, por muy bueno que sea.